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6: Today, we play a game where you take on Adina in basic trivia. Amanda, how are you today? Sorry, Amanda, I didn't pick up the phone line, so it makes it hard for you to answer. Why can't I hear her? I'm like, oh, you got to pick up the phone
9: line. Hey, Morton.
6: Hey.
9: Good morning.
6: Good morning. I've got some really fun questions. You're going to love these. Adina will, too. And it's really, this is a really fun Beat the Bosnian. So, you know what? If you're paying attention today, your chances are really good. I'll say that.
10: Okay.
6: If you're paying close attention, your chances are really good to win. Are you paying close attention, Amanda?
9: I think so. I want to say yes.
6: All right, we're about to find out. Adina's going to leave the room.
10: Good luck.
6: There she goes.
9: Thank you. You too.
6: So she'll be out of the room. I'm going to ask you 10 questions. You'll have 30 seconds to answer as many as possible. And remember, if you don't know the answer, say pass if you get stumped, because that's always a good strategy. It helps. Okay?
9: Okay, perfect.
6: All right, there's a little bit of a delay on the phone, so I'm going to start the timer after our first question. Good luck to you. On your marks, get set, go. What country is known for its rum?
9: Russia.
6: What Friday night ABC News show is hosted by Elizabeth Vargas?
9: Pass.
6: Name an ingredient of a lasagna.
9: Ricotta cheese.
6: Complete the phrase. Hindsight is always...
9: Pass.
6: Name a Michael Jackson song.
9: Beat it.
6: What year was Joe Biden elected president?
9: Pass.
6: All right. Time's up. You got two today.
9: Ooh.
6: Now, listen. I'm going to let everybody in on a little inside joke today, okay? You ready to have some fun with me? Now, I can tell you now, Amanda, that you're done. What country's known for its rum? It's Puerto Rico. Vodka is the Russian drink you were thinking of.
9: Vodka.
6: Yes. What Friday night ABC news show is hosted by Elizabeth Vargas? It's called 2020, and it's been on for years. Barbara Walters used to host it a long time ago. An ingredient of lasagna, you got that right. Complete the phrase. Hindsight is always 2020. Can you name a Michael Jackson song? You said Beat It. Beat It is correct. What year was Joe Biden elected president? He was elected president 2020. The next question on my list is, what number is considered perfect vision? Do you know?
9: 2020.
6: Very good. So if you're paying attention today, many of the questions, in fact, four of the 10 are answered 2020. And we'll see.
9: 2020,
6: We'll see if Adina catches on. So hold on. We'll have her come back in. So you got two out of five. So it's okay, score. We'll see how she got two out of five. All right.
0: Well,
6: so
0: that makes me a little nervous.
6: Listen in, Amanda. If you're paying attention, you can win today, Adina. Good luck to you. Okay. 30 seconds on the clock. Say pass if you get stumped. On your marks, get set, go. What country is known for its rum?
0: Pass.
6: And what Friday night ABC news show is hosted by Elizabeth Vargas?
0: Pass.
6: Name an ingredient of lasagna.
0: Noodles.
6: Complete the phrase. Hindsight is always
0: 2020.
6: Name a Michael Jackson song.
0: Beat It.
6: What year was Joe Biden elected president?
0: 2018.
6: What number is considered perfect vision?
0: 2020.
6: All right, you got it after the buzzer, unfortunately.
0: Oh, come on.
6: So what country is known for its rum?
0: I have no idea.
6: Puerto Rico.
0: Oh.
6: Puerto Rican rum is considered the best, right, D-Rock?
10: Yep, Bacardi.
6: Yep. What Friday night ABC news show is hosted by Elizabeth Vargas? Do you have any guess?
0: I don't even know who Elizabeth Vargas is.
6: Okay, Barbara Walters used to host this show back in the day. Do you have any guess?
0: Dateline.
6: 2020.
0: 2020.
6: Oh. Yes. Name an ingredient of lasagna. You said noodles. Complete the phrase. Hindsight is always 2020. You got that right. Very good. Name a Michael Jackson song. Beat It. You got that right.
0: Okay. Yeah.
6: What year was Joe Biden elected president? Any guess?
0: I said 2018, but I was trying to.
10: What's your gut telling you?
6: What's your gut telling you what year it is?
0: Well, it's 2025. But before that, he was. Oh, was it 2020? Mm-hmm. 2024? 2021?
6: Mm. Yes. Mm. And what number is considered perfect vision?
0: 20. Oh, my God.
10: What show is Barbara Walters on?
0: Oh, wow. Well, you tricked us.
6: I didn't. I said if you're paying attention, it'll be very obvious.
10: I was like, she doesn't get the pattern?
0: Oh, no,
6: she's
0: God.
6: Not going to catch up. She's like, nobody knows perfect vision, so that's not a real question.
10: Right.
0: Oh,
6: Amanda,
0: that's so good.
6: Adina did beat you today.
0: I did?
6: Yeah, you got three. Lasagna, Hindsight, and a Michael Jackson song.
10: Okay, buy one. Relax.
0: Wow. Yeah. Sorry.
6: But you could have had like seven if you were just paying attention.
10: Right.
6: Yes, but we have a very nice party gift for you, Amanda, so don't worry about that. We'll take good care of you. In the meantime, it's just another strange edition of Not 2020.
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15: ¿Cómo están? Soy Claudia Mejía. Un nuevo episodio de Ya Oíste. Esta vez yo, ahí los que me están escuchando, quiero que se pregunten, ¿hace cuánto no se desparasitan? ¿Hace cuánto no desparasitan a toda la familia, a la mascota? Creo que también es muy importante. Ahí pregúntenselo porque hoy traemos un tema sobre parásitos. Está conmigo el doctor Jesús Manuel Rodríguez Guzmán. ¿Cómo estás, doctor?
16: Hola, ¿cómo estás? Muy bien, muchas gracias.
15: Y yo quiero saber primero, antes que nada, ¿esta parte de la cisticercosis es igual que la tenia que escuchamos por ahí? ¿Qué pasa con esto?
16: De hecho, justamente eso es algo muy interesante, que es con lo que vamos a hablar. O sea, hablar de cisticercosis realmente es hablar de una fase de lo que es propiamente un microorganismo que se llama taeniasis, que es un parásito. Taenia, hay dos tipos. Algo que se le llama Taenia solium y Taenia saginata. La que vamos a abordar para hablar de cisticercosis es la Taenia solium.
15: Y me remonto al cerdo, ¿no? Porque pues la misma palabra lo dice. Pero tenemos tal vez este mito muy bien arraigado de que el cerdo no bien cocido... ¡Pum! Cisticercosis. ¿Es así o no es así?
16: No exactamente. De hecho, justamente es lo que vamos a abordar en este momento. Tendríamos que hablar de lo que es el ciclo, o propiamente el ciclo de la cisticercosis y el ciclo de la taenia. Y hablaríamos como tal, tendremos que tener en cuenta dos cosas. El cerdo se le conectaría como un hospedero intermediario y al humano como un hospedero propiamente definitivo. Pero ¿qué pasa realmente aquí? Si hablamos realmente de lo que es el cerdo, ¿qué nos aportaría el cerdo? Realmente hablaríamos de esto. El humano o la cadena de transmisión o el mecanismo de transmisión se llama fecal oral. Y realmente en el humano sí ocasionaría tanto teniasis como cisticercosis. En el cerdito no ocasiona lo que es teniasis. En el cerdito solamente ocasiona lo que es la cisticercosis. En el humano, en el cuerpo humano, tendríamos este gusano. Propiamente la tenia es un gusano plano, tiene una cabeza y se caracteriza porque tiene como cuatro ventosas, es decir, cuatro como hoyitos, por así decirlo, en su cabeza. Y tiene unos ganchos que se van atando al intestino. Esto es lo que hace que realmente se fije al intestino. Pero, ¿cuál es la característica de este gusano? Este gusano es hermafrodito, se reproduce por sí mismo, tiene tanto reproductor masculino como femenino. Y es plano, y cada una de estas cositas planitas adentro alberga huevecillos. Y entonces ahí empieza el ciclo. Entonces, ¿qué pasaría con esto? ¿Sabes una cosa interesante y que me gusta mucho? ¿Sabes cuánto mide este gusano? Mide de 2 hasta 7 metros. Okay. Y eso es muy interesante porque imagínate, en cada una de estas segmentos que se van formando, hay miles de huevos. Entonces, ¿qué pasa justo ahí? Justo ahí lo que hacemos es de que existen prácticas como pueden ser fecalismo a raíz del suelo. Esto es, hago popó, literal, en la tierra, donde ya sea que haya alimentos o incluso un mal manejo de las excretas, ¿no? Como, por ejemplo, vemos que sí hay un drenaje, pero ¿dónde desfragua esto? ¿Dónde irriga esto? Irriga los vegetales que propiamente se consumen. Y entonces ahí es donde empieza lo interesante, porque entonces sabemos que existen animales que se le llaman de traspatio. Imagínate, las personas hacen popó, literal, ahí está la tierra, y los cerditos, ¿qué hacen? Están todo el tiempo jugando con sus naricitas, consumen esta tierra, los productos que están ahí, los niños salen a jugar, o incluso consumes propiamente algún alimento que ya ha sido irrigado con esta agua. Pero ¿qué pasa? Que en el cerdito entonces encontramos que ya propiamente en la tierra están estos huevecitos. Estos huevos propiamente la tierra no va a hacer que lleguen a la siguiente fase, que es la cisticercosis. Vamos a diferenciarlo aquí. Entonces el cerdito se lo come, esos huevitos en el cerdo sí van a ocasionar que se desarrollen hasta cisticercos, pero ahí van a quedar, no se van a formar gusanos en el cerdo. Aquí es donde viene lo interesante. El humano come la carne. ¿Y cómo sería realmente que el humano pueda realmente decir, este consumo de la carne pueda ser lo que me origine? Un alimento mal cocinado. Pero si estamos hablando de que ya el huevo en el cerdo se ocasiona un cisticerco, ¿cómo se puede morir? Con una buena temperatura, con una cocción. ¿Cuánto necesito cocinar la carne de puerco para que realmente no me ocasione la infección? Por 20 minutos a más de 70 grados centígrados. Esto obviamente dependerá mucho, ¿no? Y entonces yo ya me lo como y adivina qué pasaba con estos cisticercos. Estos cisticercos es como si tuvieran una capita alrededor, un montón de cosas que son proteínas. Y entonces se desnaturalizan o que se destruyen, por así decirlo, con nuestro ácido clorhídrico. Y volvemos al mismo ciclo. Ahí está el ciclo. Pero esta es la parte interesante, porque si yo te dije de que consumimos el puerco, ya está el cisticerco, pero eclosiona con el ácido clorhídrico. Entonces dices, bueno, pero va a formar gusanos. Y ese es un ciclo de gusanos. Entonces, ¿cómo realmente se forma el cisticerco? El cisticerco es, ya no involucro propiamente al puerco, involucro el contacto yo directo humano, lo ingiero, pero ¿qué pasaría entonces ahí? Que estos huevitos se van a ir a través de la sangre.
15: Entonces, ahí sí somos completamente responsables. Ya el cerdito no tiene nada que ver, porque no hubo un intermediario. Entonces, ahí sí, por completo somos responsables, porque no tuvimos la higiene adecuada.
16: Correcto.
15: Porque si dices que está en la tierra de las heces que otra persona fue e hizo ahí, entonces llega mi hijo y empieza a jugar ahí, se lleva las manos a la boca, ahí es donde hay la infección.
16: Correcto. Si yo te hablo de cisticercos, la gente no... Muy poca gente sabe, por ejemplo, que los vegetales también pueden ser una fuente de... Porque realmente, si te hablo de cisticercos, ¿qué te viene a la cabeza? ¿Qué se le viene a la cabeza a todos? Los cerdos. Las verduras, aunque las hayas lavado bien, la garantía está desde un buen cultivo, desde que realmente tienes una buena práctica de esto, o un buen manejo de las excretas.
15: ¿Qué hacer cuando sí nos gustan mucho las fresas, y sí nos gustan mucho las ensaladas? Digo, ya hablamos de la carne de puerco, pero ¿qué sí está en nuestras manos? O sea, ¿qué tipo de medidas?
16: Si queremos consumir, a lo mejor los vegetales, no vamos a meter tanto en frutas, sino en general, todo lo que es desinfección que no sea por calor, ya sean frutas, verduras, que sean irrigadas por esto, pues sería lavado y desinfección de vegetales. ¿Qué haríamos? Pues disminuiríamos el factor de riesgo, digámoslo. ¿Cómo lo haríamos? Pues sería a lavarlo con agua potable, claramente, o sea, ya utilizar el agua que esté limpia. Y una cosa que sí vemos son diluciones con clorito, con cloro, ¿no? Que son, le llamamos diluciones de hipoclorito de sodio, que coloquialmente lo conocemos como el cloro comercial que tenemos en casa. Después de que los enjuagamos, retiramos la mayor parte de materia orgánica que a veces vemos, ¿no? Tienen tierrita y esto, lo quitamos. Y posteriormente podemos hacer estas diluciones con cloro. ¿Cuánto correspondería? Por un litro, estos incluso envases que tenemos de crema y demás que miden un litro, de agua potable, o sea, no que sea de preferencia agua potable, claramente agua purificada, le ponemos aproximadamente 2 mililitros de cloro. ¿Cuánto sería esto? Media cucharadita cafetera.
15: También me genera duda. Hay personas que después de desinfectar vuelven a enjuagar. ¿Está bien o mejor no?
16: Depende. Depende de cómo me lo digas. Por ejemplo, si la práctica es... lo voy a desinfectar y luego le voy a querer quitar los residuos con agua de la llave. Pues, me refiero al agua corriente, pues evidentemente no sería lo correcto. El agua de la llave, aunque esté purificada, sí tiene ciertos ciertos componentes que no lo hacen tan viable, ¿no? En el contexto, por ejemplo, de que si lo voy a enjuagar, pero con agua de garrafón, con agua que a lo mejor es de filtro, de la que tenemos de la llave, de la que filtramos en casita, de estos purificadores, pues perfecto. Lo correcto sería, y de hecho así lo menciona la mayor parte de las etiquetas, solo escurrimos después de la desinfección sin ya meterlo. Aunque claro, tiene que ser dependiendo del producto que utilizamos.
15: Agradezco mucho que estés aquí para poder brindar esta información. Sí creo que nos quedó muy claro esta parte de la teniasis y la cisticercosis, que son cosas diferentes. Claro. Y que ya hablamos que el pobre cerdito solo está existiendo y no tiene la culpa. En sí o directamente, sí, claro. La higiene de manos, la higiene de tus alimentos, la cocción de tus alimentos son muy importante. Entonces, pues, gracias por quedarte hasta el final. Doctor Jesús, muchas gracias por estar aquí también.
16: Al contrario, gracias por la invitación y pues también invitarlos a que esto sea una práctica habitual, a desparasitación en casa y pues buenas prácticas higiénicas.
15: Yo soy Claudia Mejía, nos vemos en un siguiente episodio. Hasta pronto.

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